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Hola, hola, ¿qué tal, chicas, chicos? ¿Qué tal ahí? ¿Se escucha bien o no? Disculpen el atraso un poquito, ya que había un problema con la internet. A todo el mundo le está pasando eso, parece, ¿eh? El tema de la internet es bastante complejo, más aún aquí en el hemisferio sur, con el mal clima. Ahí afecta sí o sí. Ahí estamos, dependiendo. Ahora, por lo menos, del clima. ¿Todo bien? Por aquí, el lobito, como siempre, bajo la luna llena, todos los martes, ¿ah? Al aire aquí por Blaster Radio, y también a la vez, gracias a Full Time, desde Argentina. En paralelo también se transmite

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0: No, no.
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2: Ahí sí. Disculpen, un pequeño problema técnico con el micrófono, pero ya está solucionado. Ahí escuchamos nuestras diferentes redes sociales y también las variadas plataformas para que puedas escuchar Bohemia Rock. Vamos a tratar de llevar adelante el programa, ya que hay unos pequeños problemas acá con el micrófono, pido disculpas, pero lo más importante de todo es la música. Así que vamos a comenzar con el programa de hoy, para que empecemos aquí en un lugar geográfico distinto, el Lobo, no está en Antofagasta. Ahí les voy a contar dónde ando, ¿ah?, en mis andanzas. Comencemos entonces con estos chicos de Dire Straits. Ah, mira, buena, un temazo, un clásico. Vamos a comenzar entonces Bohemia Rock.
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0: Aló, ay sí, señores, estamos con problemas de micrófono. Bueno, ahí escuchamos a estos chicos de Poison, estos muchachones de Los Ángeles, California, con su exitazo ahí ochentero, Asking It Bob, un temazo, estuvo de moda ahí bastantes años. Se escucha bastante en los discos, a pesar que son una banda de glam rock, pero ahí los muchachos se las arreglaban para estar en todos los escenarios, abarcar ahí sus grandes éxitos. 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Bien, chicas, chicos, sigamos adelante en el programa de hoy. Aquí desde Monte Patria, cuarta región de Chile, por primera vez, con mucho frío, para todo el mundo. Sigamos entonces con estos muchachos de Irlanda, U2. Qué gran banda, ¿verdad? Liderados por el gran Bono, por supuesto. Vamos entonces a escuchar a estos chicos con el exitazo I Follow, acá en Buena Rock.
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0: Bueno, ahí estaba los chicos de The Mission, estos ingleses, con un rock más gótico, ¿verdad? En los años 90 ellos fueron, pero grito y plata los muchachos ahí con sus grandes éxitos. Ahí estaba Wasteland, un temazo de verdad. Si ustedes observan al cantante en sus videos, es ver a Harry Potter, el personaje ahí de la película y del libro. Dicen que la escritora, la autora del libro, se inspiró en la imagen de Harry Potter en él, ¿eh? El mismo vocalista de esta banda The Mission, La Misión. Son datitos bien interesantes que aparecen en lo que es el mundo del rock. Bueno, vamos a seguir, ¿verdad?, con la parrilla musical de hoy, que espero sea del gusto de todos ustedes, por supuesto. Vamos con estos muchachos. Déjenme ver la playlist un poquito acá para continuar, por supuesto. Este es un petitorio. Una linda chica que me escucha allá en España, Málaga, me dijo: por favor, ¿por qué no pones también rock en español? Pero por supuesto, dije yo, si el rock en todos los idiomas es universal. De hecho, Bohemian Rock tuvo un par de especiales hace un par de temporadas atrás con puro rock en español. Vamos a ver si hacemos una nueva edición, ¿ah?, con un especial de puro rock de todos los estilos, pero en nuestro idioma, ¿verdad? Hay grandes bandas, por supuesto, en todo el concierto musical del habla hispana. Y vamos con estos chicos que son muy famosos, muy conocidos en todo el mundo, y esta niña me los pidió y yo obviamente la voy a complacer. Evita ya desde Málaga me pidió Los Héroes del Silencio y Barón Rojo. Mire, buen gusto a la chica allá de Málaga. Vamos primero con un dúplex de Los Héroes del Silencio y a disfrutar, ¿no es cierto?, este gran rock en nuestro idioma, por supuesto. Acá en Bohemia Rock por Blaster Radio y en paralelo Full Time Radio desde Argentina para el mundo.
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Qué temazo, ¿verdad? Los héroes del silencio. Ese tema me encanta, de verdad. Maldito duende. Buena letra, pero uff. Qué marca. Muy interesante. Vuelvan a escuchar y tomen atención a esa letra de Maldito Duende. Es maravillosa, de verdad. Bueno, complacida, guapa, Evita ya en Málaga. Me pidió héroes del silencio. Ahí está, pues. Barón Rojo ya viene. Tranqui, tranqui. Cuando estemos un poquito más rockeros. Bueno, chicos, chicas, espero que estén disfrutando la playlist de hoy, por supuesto, acá en Bohemia Rock, por Blaster Radio, y en paralelo también mis amigos de Full Time allá en Buenos Aires, Argentina. Gracias a mis amigos ahí, Nati y Carlos, que dan la facilidad y la voluntad para que Bohemia Rock también se escuche a través de Full Time. Bien, bien, vamos a ponernos un poquito más rockeros, ¿eh? El glam rock ochentero. Estos chicos son suecos, ¿eh? Atención con eso, una banda de rock sueca, pero muy conocidos, por supuesto, ¿eh? Con su gran vocalista Joe Tempest. Me refiero, por supuesto, a Europe, Rock the Night, un temazo. Vamos a disfrutar este glam metal europeo con Europe acá en Bohemia Rock.

Ahí estaban estos grandes de Kingdom Come, banda americana formada en Alemania. Qué raro, ¿no? Pero estos chicos con esa performance media zeppeliana, ¿verdad? Bueno, ellos dicen que no son imitadores, pero bueno, son grandes músicos, no duda, no hay duda en absoluto. Y pero entregan esa performance, ¿ah? Más o menos ahí aludiendo un poquito a toda la atmósfera musical de Led Zeppelin, ¿no es cierto? El vocalista ahí está físicamente, incluso tiene ahí un algo y la voz con un timbre muy muy similar a Robert Plant. Pero ellos se las arreglaron, entre comillas, tal vez se aprovecharon de todo este tema. Hicieron varios álbumes y les fue bastante, bastante bien. Kingdom Come, para considerarlos, por supuesto, en esos preferidos para disfrutar de buen rock. Bueno, recién, hace poquito disfrutábamos a los Héroes de Silencio, ¿verdad? Con rock en español, no tan heavy, por supuesto, con el estilo característico de los Héroes del Silencio. Ahora viene la segunda petición ahí de la guapa Elvita allá en Málaga. Con Evita. Siempre me equivoco y después me llama la atención. Es Evita. Después vamos a hablar a la otra Elvita que está ahí escuchándome en la otra habitación. También un besazo para ella que me recibe muy bien siempre cuando vengo a este

Sedúbara, la Elba Margarita. Bueno, pero esto es una dedicatoria especial para Evita, allá en Málaga, de España, que me pidió también un varón rojo, algo más, más fuerte, ¿eh? Más rockero, por supuesto. En vivo vamos a disfrutar a Varón Rojo, estos grandes metaleros del, de la década del 80, especialmente fue su década de oro, con dos exitazos ahí. Varón Rojo, Hago las Nubes, y después ese clasicón, de El Infierno Nos Espera, dice El Infierno es para los rockeros. Una letra muy entretenida, pero que en el fondo también dice varias cosas bien ciertas. Entonces vamos a disfrutar a estos chicos de Varón Rojo aquí en Bohemia Rock.

bastante bien. Hoy lo hemos estado escuchando y realmente le ponía la carne de gallina. Así que vamos a ver cómo lo montamos ahí. ¿Están dispuestos a gritar de verdad, tela? Bueno, bueno, a ver. A ver si luego mucho ruido y pocas nueces. Vamos a ver, un ensayito, ¿eh? Cuando yo levante la patita esta, tipo, ¡uah! Vosotros, ¡pum! ¿Eh? Vamos a ver cómo sale.

0: Qué espectacular, ¿verdad? Barón Rojo en vivo, en sus mejores tiempos, por supuesto, y más o menos a fines de la década de los 80 y principios de los 90, este gran concierto titulado Barón al Rojo Vivo. Recomendable, por supuesto, este disco doble en vivo de esta gran banda de heavy metal española. Unos chicos que dejaron huellas, por supuesto, en el rock hispano. Recomendable, por supuesto, una gran banda. Ahí, con mucho cariño para la guapa de Málaga, Evita. Espero que estés conforme y después me comentas. Y todos, por supuesto, pueden pedir sus solicitudes musicales a través de las redes sociales de Blaster Radio. Bien, vamos apurándonos porque tenemos un final de programa, pero de aquellos, conmemorando un álbum mítico de una banda mítica. Pero primero vamos con estos chicos que somos una alianza estratégica, sobrevivientes del Top 40. 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

Ahí estaban estos chicos de Van Halen, ¿ah? Con la agrupación ya formada como vocalista principal, el gran Sammy Hagar. Después que David Roth deja la banda, este hombre se acomoda, pero queda, pero encaja espectacular. Una banda que con la presencia de Sammy Hagar, se supone que por lo general los críticos dicen que hubo una evolución musical de la banda. Y veo varios álbumes exitosos. Van Halen, I Can't Stop Loving You, no puedo parar de amarte. Wow. Bien, chicas, chicos, llegamos ya a la última parte del programa, donde vamos a disfrutar de algo maravilloso. Pero vamos con la musiquita de fondo, por supuesto, que me encanta. Es orquestada, pero la van a reconocer

0: Bueno, se cumplen 60 años del lanzamiento de un álbum que es muy importante en la historia del rock. Me refiero al gran Revolver de los Beatles, por supuesto, los melenudos de Liverpool, que marcaron diferencia. El rock dicen que se divide antes y después de los Beatles. Y Revolver fue un álbum importantísimo, porque dieron un giro en la experimentación musical dentro del estudio de grabación. Ya el Rubber Soul, álbum anterior, traía algunas cositas, pero el Revolver ya fue un mazazo a todos los fans de la época, y hasta el día de hoy sigue siendo un álbum de culto, por supuesto, el gran Revolver. Así que vamos a disfrutarlo en forma completa. Vamos a ir viendo de a dos temitas hasta alcanzar el último, que es, dicen, el mejor. Pero para mí todo el álbum es maravilloso. Y una curiosidad, ya empezando con este disco. Primera vez que George Harrison logra que un álbum de los Beatles sea abierto con una canción compuesta por él y cantada por él, por supuesto. El gran tema Taxman. Vamos a disfrutar entonces el gran Revolver de los Beatles, lanzado en 1966, o sea, 60 años atrás. Increíble, ¿eh? Pero ahí está, vigente, por supuesto. La música de fondo es la música de la película Yellow Submarine, esta película animada de los Beatles, para quienes no la identificaron tal vez. Vamos entonces a disfrutar el gran Revolver de los Beatles, acá en Bohemia Rock.
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siempre ellos marcando la diferencia, ¿no es cierto? Por ahí decían que los Beatles nos enseñaron a decir no. Una generación en los 60 que venían obviamente muy golpeados por tantas guerras, diferencias, política que hasta el día de hoy, bueno, no cambia mucho, por supuesto. Pero la música de los Beatles esa magia tiene, que a uno lo transporta, le alegra la vida y entregan siempre ese mensaje de amor que es tan característico en ellos, en sus letras y en su música. Revolver, un gran álbum que marcó una gran diferencia en toda la música del rock and roll, en la historia general del rock and roll. Después de Revolver vinieron todas esas grandes composiciones, el Sgt. Pepper, no sé, el álbum blanco, el Let It Be, el Abbey Road, que son obras maestras. Pero Revolver fue el inicio de ese giro que hicieron los Beatles en toda su composición musical. Sigamos disfrutando. Ahí recién escuchábamos Eleanor Rigby, la composición de McCartney, y a su padre. Ahora vamos con I Am Only Sleeping, siguiendo a Master Radio, los 60 años de Revolver.

hermosas canciones, ¿verdad? La anterior, ¿no es cierto? El I Only Sleeping, composición de John Lennon, y la que acabamos de terminar de escuchar, George Harrison se hace presente nuevamente con su Love You Too, ahí incorporando eso que le fascinaba a él, la cítara, ¿eh? Ese instrumento hindú que ya en el Rubber Soul estaba algunas cositas colocando en las canciones ahí, pero ya acá se manifiesta con todo. George Harrison, el gran Beatles espiritual. Revolver, 60 años. Dedico esta parte del programa especialmente a mi gran amiga Silvia, que es Beatle maníaca. Así que con mucho cariño para ti, Silvia, este espacio del programa rememorando este álbum mítico de los cuatro melenudos de Liverpool. Sigamos entonces. Vamos ahora con un par de piezas más, empezando con esta melodía increíble, muy hermosa, de Paul, que marca ahí también todo su fuerte y su potencial de composición del gran Paul McCartney. Here, There and Everywhere, un temazo.

el gran Yellow Submarine. Por supuesto que tampoco podía estar ausente con su característica voz, Ringo. Ringo Starr ahí, no solamente en la batería, también los chicos, sus amigos, sus compañeros de banda le componen esa canción y se luce Ringo Starr. Una canción mítica, usada mucho por los niños en juegos infantiles. Yellow Submarine, hermosa melodía, con todos esos efectos de sonido ahí que incluyen en los estudios estos chicos de Liverpool. 60 años del mítico Revolver.

un gran álbum que marcó diferencias en todos los sentidos, partiendo también por la portada del álbum, con esos como caricatura de los rostros de los Beatles, que también dio mucho que hablar en su momento por ser tan innovador. Y la música, ni hablar, todas las composiciones y las letras ya iban marcando un rumbo distinto en todas las creaciones musicales de los chicos de Liverpool, con experimentaciones muy interesantes dentro del estudio, siempre por supuesto avalado y apoyado con el gran George Martin, que era el quinto Beatle, que era todo un productor musical de excelencia. Sigamos disfrutando los 60 años de este genial y mítico disco de los Beatles, Revolver.

bueno, nos está pillando el tiempo, lamentablemente, pero disfrutando el Revolver, por supuesto, 60 años que este mítico disco salió a la venta en 1966, que marcó toda una gran diferencia en lo estético, en lo musical, en lo artístico, en general, con estos chicos. Vamos a escuchar las últimas dos canciones del álbum. Me despido también, por supuesto. Gracias por estar en sintonía. Y nos veremos y nos escucharemos, por supuesto, el próximo martes, si así el universo lo quiere, con una edición más, por supuesto, de Bohemia Rock por Blaster Radio y también

0: Hola, hola, hola, mi gente, ¿qué es lo que es? ¿Qué es lo que es? Martes, ni te cases, ni te embarques, ni de plástico, radio te apartes. 11 de la noche, la República Dominicana, 12, hora Magallanes, Chile, Argentina, ya de miércoles. En el caso de Magallanes, Chile, ya ha arrancado el nuevo día. Y ya al aire. Piratas del espacio, soy Tito, como cada martes, trayéndotelo. Todo listo. Todo en orden. Preparadas y preparados. Va a antes un abrazo al Losbo, el lobo. Estuvo ahí activo como siempre, bien dando cátedra de buen rock con Bohemia Rock. Ahora sí. ¡Vamos al swing!
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0: Calimán, el pequeño Solín y el fugitivo Omar Tayán están reunidos en una de las cuevas de la zona rocosa, al norte de la isla de Escorpio, ocultándose de sus perseguidores. El hombre increíble sabe que el astuto Casil no descansará hasta encontrarlos y decide abandonar el improvisado escondite.
1: Tenemos que salir de esta cueva. No ofrece protección ninguna. Y nuestros perseguidores nos descubrirán pronto.
2: ¿Pero a dónde vamos?
1: Hacia la selva. Ahí estaremos mejor protegidos.
3: Vean, ¿qué es eso que se acerca?
0: Calimán, mira hacia la distancia descubriendo...
1: Un helicóptero. Son los criminales que vienen hacia nosotros. ¡Deprisa! Tenemos que descender hasta la selva. ¡Vamos!
0: Precipitadamente, Calimán inicia el descenso entre las rocas, ayudando al pequeño Solín y a Omar Tayán, mientras el helicóptero vuela directo hacia ellos, descendiendo peligrosamente. Traza un círculo volando a ras de las rocas y luego inicia el ataque.
2: ¡Nos ataca!
1: ¡No se detengan! ¡Vamos! ¡Deprisa!
0: Es un ataque ventajoso y sorpresivo que pone en peligro sus vidas. Las descargas cerradas se confunden con el motor de la hélice del helicóptero, que semeja un gigantesco y extraño insecto volador que ataca. Las balas silban a su alrededor. Los fugitivos en precipitada carrera descienden entre las rocas.
1: Si logramos llegar hasta la selva, estaremos salvados. ¡No se detengan!
2: ¡Ahí viene de nuevo el helicóptero!
3: ¡Nos matarán, nos matarán!
1: ¡Vamos, vamos! ¡No se detengan!
4: ¡Cuidado! ¡Cuidado! ¡Protejas en las rocas, pronto!
0: A intervalos se ocultan entre las rocas, evitando ser heridos. Luego reanudan el descenso, aprovechando que el helicóptero se aleja un poco para repetir el ataque. A bordo del aparato, los criminales hacen contacto con el refugio secreto.
5: ¡Atención! ¡Atención! Patrulla volante de la selva informa al señor Hasil. Hemos encontrado a los fugitivos. Repito, hemos encontrado a los fugitivos. Están en la zona rocosa. Los tenemos cercados y... vamos a acribillarlos a tiros.

0: criminales a bordo del helicóptero hacen contacto con el refugio.
1: Hemos encontrado a los fugitivos. Están en la zona rocosa. Los tenemos cercados y vamos a acribillarlos a tiros.
0: A través del aparato radioreceptor se escucha la voz del astuto señor Hasil, quien habla desde su refugio.
2: ¿Qué dice, teniente? ¿Que los han encontrado?
1: Sí, señor, así es. Están en la zona rocosa, al norte de la isla.
2: Dígame, teniente, ¿puede verlos?
1: Sí, señor. Son Calimán y el muchacho. Pero andan acompañados de otro hombre. Descienden por las rocas y de seguro quieren llegar hasta las selvas.
2: ¿Dice que son acompañados por otro hombre?
1: Sí, señor.
2: ¿Está seguro?
1: Sí, señor. Podemos verlos perfectamente.
2: Ah, sí. Sin duda que se trata de Omar Tayán. No me imaginaba que aún estuviera vivo. Sí. De seguro se les unió para salvarse.
1: Cada vez están más cerca de la selva. Tenemos que impedirles que lleguen ahí.
2: ¿Y qué espera, oficial? Acabe con ellos. Acribíllelos a tiros.
1: Sí, señor.
2: Escuche bien. Concentre su ataque contra Calimán. Me interesa que él muera primero. El muchacho y Omar Tayán no podrán subsistir sin la ayuda de él. ¿Ha oído bien? Concentre su ataque en Calimán y no lo deje vivo.
1: Entendido, señor.
2: Recuerde, teniente, que su vida está en juego. Si fracasa, lo condenaré a muerte. ¿Ha oído bien?
1: Sí, señor. Es mi vida o la de Calimán. Pero descuide, que no vivirá mucho tiempo más.
2: Enviaré patrullas a esa zona, por si usted fracasa. Tenemos que impedir que Calimán logre escapar. Eso es todo por ahora y recuerde, si fracasa, será condenado a muerte usted. Eso es todo.
0: Deja de escucharse la voz del señor Casil. Los criminales se miran entre sí. Son un teniente y dos hombres armados.
1: No pagaré por culpas ajenas. Hay que matar a los fugitivos a como dé lugar.
0: Observan desde su helicóptero hacia los fugitivos que continúan descendiendo entre las rocas.
1: Bien, allá vamos.
0: El helicóptero traza un círculo en el aire y reanuda el descenso hacia los indefensos fugitivos.
3: ¡Deprisa! ¡Deprisa!
0: Calimán continúa en su precipitado descenso, ayudando al pequeño Solín y a Omar Tayán. Aún les falta un buen trecho para llegar hasta la zona selvática.
3: ¡No se detengan! ¡Vamos! ¡Vamos!
4: Calimán, es inútil. Nos matarán.
3: No debemos darnos por vencidos antes de tiempo, Omar Tayán. ¡Vamos! Siga corriendo junto a mí. ¡Haga un esfuerzo!
4: No puedo más. ¡Sálvense ustedes!
3: No salvaremos los tres o ninguno. ¡Vamos! ¡Haga un esfuerzo! Yo la ayudo. ¡Vamos! ¡Vamos!
5: ¡Ahí viene otra vez el helicóptero!
0: Medio ocultos entre las rocas, observan al aparato volador enfilar hacia ellos y pronto las ametralladoras funcionan. ¡Cuidado! Las balas pasan rozando sus cuerpos y se estrellan entre las rocas, rebotando peligrosamente. Calimán, protegiendo a sus compañeros, se expone a ser herido. Luego el helicóptero se aleja un poco para reanudar el ataque. Pero Calimán aprovecha aquellos instantes.
3: Escuchen bien. No podemos salvarnos los tres. Desde el helicóptero ofrecemos un blanco muy fácil.
4: Sí, nos matarán.
5: ¿Pero qué podemos hacer?
3: Separarnos. Ellos quieren acabar conmigo. Les intereso más que a nadie. Así que vamos a separarnos. Trataré de que me vean para que ustedes puedan seguir descendiendo y llegar a la selva.
5: No, prefiero seguir a tu lado.
4: El muchacho tiene razón. Usted lo dijo antes, Calimán. Nos salvaremos o moriremos juntos. No es justo que se sacrifique.
3: Es una orden. Nos separaremos. Trataré de que me persiga mientras ustedes llegan a la selva. Una vez ahí, ocúltense y tal vez después podamos reunirnos. Repito, es una orden. En cuanto me separe de ustedes, corran hacia la selva. Y buena suerte. ¡Ahora!
5: ¡Calimán! ¡Lo van a matar!

0: Desde el helicóptero los criminales ven perfectamente cuando Calimán se separa de Omar Tayán y del pequeño Solín.
1: ¡Miren eso! El hombre del turbante abandona a sus compañeros. Es seguro que le son un estorbo y prefiere escapar solo. Ahora será más fácil acabar con él. El señor Hassin lo quiere ver muerto y le daremos gusto. ¡Vamos contra él!
0: Desde su improvisado refugio, el pequeño Solín y Omar Tayán pueden ver al helicóptero iniciar el descenso hacia Calimán.
2: ¡Lo han descubierto! ¡Lo persiguen!
3: Y la treta da resultado. Calimán se sacrifica para salvarnos.
2: Sí, sí. Y ahora ya no nos hacen caso a nosotros. Yo tengo que estar junto a Calimán.
3: Detente, muchacho. Recuerda sus órdenes. Tenemos que escapar hacia la selva.
2: ¡Pero lo van a matar! ¡Lo van a matar!
3: No, él sabe cómo cuidarse. Anda, vayamos hacia la selva. ¡Vamos, vamos!
0: Continúan el descenso mientras el pequeño Solín ve cómo el helicóptero se lanza hacia Calimán, accionando sus ametralladoras.
2: ¡Lo van a matar! ¡Lo matarán!
3: Vamos, no te detengas, vamos. ¡Deprisa!
0: Desde el helicóptero, los criminales tienen bien localizado a Calimán, que corre ágilmente por las rocas.
1: ¡Ahí va! ¡Como un condenado a muerte! ¡Como un maldito tigre en fuga! ¡Acabaremos con él en esta ocasión!
0: Mira de reojo al piloto y apunta cuidadosamente con la ametralladora.
1: ¡Vuela lo más bajo posible! ¡Sobre su cabeza! ¡No podemos fallar! ¡No podemos fallar esta vez! ¡Ahora!
0: Como un proyectil, el helicóptero inicia un nuevo descenso. Los criminales apuntan cuidadosamente con sus armas. Van a consumar un asesinato traicionero. Mientras tanto, Calimán corre ágilmente entre las rocas como un tigre en fuga, dando saltos asombrosos con agilidad increíble.
4: Ahí viene un binuelo. Pero no les va a ser fácil acabar conmigo. Correré en zigzag para no ofrecer un blanco fácil. Ahí viene.
0: El aparato volador desciende peligrosamente persiguiendo a Calimán. Este corre en zigzag con agilidad felina. Luego las ametralladoras entran en acción.

0: Caimán elude las balas que caen como lluvia de plomo. Su destreza y agilidad increíbles le permiten esquivar una vez más a la muerte. Dando saltos acrobáticos, continúa su descenso entre las rocas.
1: Si logro llegar vivo hasta aquella arboleda, estaré a salvo. Ahí vienen de nuevo.
0: Talimán salta ágilmente entre las rocas mientras el helicóptero reanuda su descenso para un nuevo ataque. De pronto, Calimán se detiene al llegar al borde de las rocas.
1: Un abismo.
0: Ante sus ojos, las rocas están cortadas a filo. 50 metros abajo aproximadamente se extiende la vegetación exuberante de la selva. Ya no puede retroceder porque el helicóptero se acerca.
1: Estoy atrapado.
0: Sus músculos se tensan nerviosos. Aprieta las mandíbulas en gesto de enfado mirando el abismo cortado a filo bajo sus pies.
1: Debo jugarme el todo por el todo. Un salto hacia los árboles, aunque es un suicidio.
0: Contempla abajo, a 50 metros de profundidad, las copas de los árboles como gigantesca alfombra. El helicóptero ya está sobre él.
1: No tengo otro camino. Les demostraré que no me doy por vencido mientras tenga un soplo de vida.
0: Calimán se acerca más al abismo. Todos los músculos de su atlético cuerpo están en tensión. Aprieta las mandíbulas si se decide a saltar.
1: Es mi única oportunidad.
0: Las balas silban de nuevo a su alrededor. Y el hombre increíble, sin pensarlo más, se arroja al vacío.

0: Desde el helicóptero los criminales ven perfectamente que Calimán se lanza al abismo.
1: ¡Está loco! Prefirió matarse antes que esperarnos.
0: Pueden ver cómo Calimán cae vertiginosamente como un proyectil entre la espesa vegetación. 50 metros de caída libre para perderse entre el follaje de los gigantescos árboles.
1: Creo que le dimos. Sí, un segundo antes de que saltara. Alguna bala lo alcanzó. No tiene salvación.
0: Tratan de descubrir el cadáver desde las alturas. El helicóptero traza círculos sobre la zona.
1: ¡Bajen más! ¡Más! Tenemos que estar seguros de que murió. ¡Bajen más!
0: El aparato volador desciende a casi 10 metros sobre las copas de los árboles, en aquella zona donde Calimán cayó.
2: Sí.
1: Está muerto. No hay duda. Lo herimos y cayó al abismo. No pudo salvarse después de una caída de casi 50 metros sobre las copas de los árboles. Informaremos al señor Hasid que hemos cumplido la misión. Calimán está muerto.

0: Han vencido al hombre increíble. ¿Puede salvarse después de una caída mortal? ¿El pequeño Solín y Omar Tayán serán recapturados? 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
1: Vamos con Camilo Sesto hoy. Este tema se llama Amor a Plena Luz. ¡Wow!

0: Vamos al segundo, vamos al swing, vamos al swing.
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0: Calimán está en peligro de muerte. Para salvar a sus compañeros, Solín y el árabe Omar Tayán se aparta de ellos, atrayendo la atención de sus perseguidores, que desde a bordo del helicóptero disparan ráfagas de ametralladora. ¡Lo acribillaremos! ¡Que no escape! ¡Desciendan más! ¡Más para que no fallen los próximos tiros! El helicóptero vuela casi al ras de las rocas. Calimán se ha detenido al borde de un profundo abismo, con las rocas cortadas a filo, viendo que está acorralado.
1: Tendré que saltar. Si me quedo aquí, me acribillan.
0: Justo cuando el helicóptero vuela sobre él y dispara, se lanza al vacío en un salto espectacular.
1: ¡Ahora!
0: Los criminales desde el helicóptero ven cómo Calimán se lanza hacia el vacío, observando cómo cae y desaparece entre el espeso follaje de los árboles.
2: Creo que cayó herido. De todas maneras, debe estar muerto. No puede sobrevivir a esa caída vertiginosa. Desciendan sobre los árboles para ver si quedó algo de sus restos.
0: El aparato con los criminales vuela al ras de las copas de los árboles y buscan algún rastro del fugitivo. Una y otra vez el helicóptero vuela trazando círculos en el aire en espera de alguna señal de vida.
2: No hay duda. Debe estar muerto. Sí. Se destrozó al caer desde esta altura. Informaré al señor Hasili mientras tanto. Sigamos volando sobre esta zona para descubrir cualquier signo de vida.
0: El piloto del helicóptero obedece mientras acciona los controles para continuar inspeccionando la zona. El teniente busca contacto con el refugio secreto del astuto señor Hasil.
3: Patrulla secreta llamando a la base. Patrulla secreta llamando a la base. Debo informar al señor Hasil de los acontecimientos. Repito, debo informar al señor Hasil de los acontecimientos.
0: Un instante después se oye la voz del astuto criminal a través de la bocina del receptor.
4: Aquí habla el señor Hasil. ¿Qué es lo que sucede, teniente?
2: Órdenes cumplidas, señor. Calimán está muerto.
4: Explíquese.
2: Lo perseguimos hasta obligarlo a llegar al borde de un abismo. Disparamos y lo vimos caer herido de muerte. Cayó desde una altura aproximada de 50 metros hacia una zona boscosa. Está muerto, sin duda. Misión cumplida.
4: Yo en su lugar no estaría tan seguro, teniente. Recuerde que Calimán es astuto y hábil como un zorro.
2: No hay duda, señor. Debe haberse destrozado al caer.
4: Quiero que se cerciore. Desciendan donde puedan y vayan a esa zona a buscar su cadáver. Solo así estaré seguro de que ha muerto Calimán.

0: Los criminales que van a bordo del helicóptero se miran entre sí, escuchando las órdenes del astuto señor Jacil, cuya voz se escucha de la bocina del aparato radio receptor.
1: Tienen que encontrar el cadáver y traerlo a mi presencia. Solo así estaré seguro de que Calimán ha muerto. ¿Me oyó, oficial?
2: Sí, señor Jacil. Lo escucho.
1: No confío en su palabra. A pesar de todo, Calimán puede estar vivo.
2: Disculpe, señor Jacil, pero ¿cree usted que alguien puede resistir, estando ya herido, caer desde una altura como le he dicho y sobrevivir?
1: Teniente, usted no conoce a Calimán. No sabe de lo que es capaz. Esta vez no quiero confiarme demasiado ni cometer errores. Para estar seguro de que Calimán ha muerto, tiene usted que traerme su cadáver. ¿Entendido, oficial?
2: Sí, señora.
1: Desciendan lo más cerca de esa zona y vayan ahí a buscar el cadáver. Al mismo tiempo, ya envié a patrullas a través de la selva para que cerquen el lugar, impidiendo que los fugitivos puedan escapar. A propósito, oficial, ¿qué fue de los otros dos? Me refiero al muchacho y al hombre que los acompañaba, que debe ser sin duda el árabe Omar Tayam. Dígame, ¿qué fue de ellos?
2: Pues Calimán se apartó de ellos y, obedeciendo sus órdenes, nos dedicamos a perseguir a Calimán. El otro hombre y el muchacho huyeron hacia la selva. Perdimos su rastro.
1: Bien. Solos no sobrevivirán mucho tiempo. Y las patrullas los encontrarán enseguida.
2: Eso espero, señor.
1: Ahora basta ya de plática, oficial. Proceda a cumplir mis órdenes y recuerde que aún usted mismo no está a salvo. Le advertí que si fracasaba en su misión y Calimán sobrevivía, usted sería ejecutado.
2: Señor, Calimán está muerto.
1: Lo creeré cuando tenga sus despojos ante mi vista, oficial. Mientras tanto, usted está en capilla. Regrese aquí con el cadáver de Calimán y entonces todos estaremos tranquilos. Bien. Eso es todo por ahora. Espero noticias de ustedes.
0: Deja de escucharse la voz del señor Jacil y los criminales a bordo del helicóptero se miran entre sí.
2: ¡Maldito tirano!
0: El oficial cierra el contacto de radiotransmisión y aprieta las mandíbulas en gesto de furia.
2: Es una tontería pensar que Calimán haya sobrevivido. Pero el muy necio del señor Jacil quiere ver su cadáver. Bien, compañeros. Vamos a buscar una zona para aterrizar. Y nos dedicaremos a buscar lo que quedó de ese hombre. ¡Adelante! ¡Adelante!

0: El helicóptero con los criminales se aleja de aquel sector. A prudente distancia, ocultos entre la selva, el pequeño Solín y el árabe Omar Tayán observan todo a su alrededor, temerosos.
1: Ya se va el maldito helicóptero.
2: ¡Y Calimán!
1: Lo vimos caer desde lo alto de aquellas rocas hacia la selva.
2: Lo hirieron desde el helicóptero, ¿verdad?
1: Yo creo que sí. No estoy muy seguro.
2: ¡Sí, sí! Le dispararon y vi que Calimán cayó al vacío.
1: Estaba acorralado. No tenía escapatoria.
2: Se sacrificó para salvarnos.
1: Así es, y ahora sin duda que ha muerto.
2: ¡No! ¡Eso no!
1: Tienes que hacerte de valor, muchacho. Calimán está muerto.
2: ¡No puedo creerlo!
1: ¿Crees que haya sobrevivido a una caída tan espantosa? ¿Lo vimos despeñarse hacia el abismo? ¡Murió!
2: ¡No! ¡No, eso no!
0: Solín, el pequeño Solín, se muerde los labios en gesto de angustia, mientras el árabe Omar Tayán se apoya contra el tronco de un árbol.
1: Murió, murió, no hay duda. Una muerte espantosa al caer desde las rocas. Por eso los asesinos se han ido, seguros de que Calimán está muerto.
2: Vamos a buscarlo. Debe estar herido y necesitará ayuda.
1: Muchacho, escucha bien. No hay esperanzas de que Calimán esté vivo. Comprende. No pudo salvarse de una caída tan espantosa.
2: Tengo que saber la verdad. Voy a buscarlo. Voy a buscarlo ahora mismo.
3: ¡Ara, muchacho! Espera, no seas loco. Puedes perderte en la selva. Regresa, te digo.
2: Encontraré a Calimán. Lo encontraré.
3: Espera, voy contigo. Espera, muchacho.

0: La selva se extiende exuberante como gigantesco monstruo de mil formas. Los chillidos de las aves, el rumor del viento moviendo el follaje, los gritos destemplados de los monos forman un extraño concierto salvaje que aturde al pequeño Solín.
1: Tiene que estar vivo. No creeré nunca que alguien pueda vencerlo.
0: El niño se detiene brevemente en su precipitada carrera, envuelto entre la vegetación tropical.
1: ¿Por aquel lado? ¿Por aquel lado llegaré hasta donde cayó?
2: ¡Ay, Solín, muchacho! ¡Espera! ¡Espera, te digo!
0: El niño mira hacia la tupida vegetación que le rodea. Su corazón late deprisa. La angustia que vive es indescriptible, temiendo que Calimán esté muerto. El árabe Omar Tayán llega a su lado, jadeante y agotado.
3: ¿Te has vuelto loco, muchacho? ¿No sabes que la selva es peligrosa y traicionera? Hay pantanos ocultos bajo la hojarasca, serpientes venenosas y fieras que acechan en busca de víctimas. ¿Me oyes?
1: Tenemos que llegar hasta donde Calimán cayó. Necesitará ayuda de nosotros.
3: Ah, ¿insistes?
1: Sí, y no estaré tranquilo hasta verlo. ¿Me acompaña o voy solo?
3: De acuerdo, muchacho. Si Calimán dio su vida por salvarnos, sería mucha cobardía de mi parte abandonarte ahora. Iremos juntos a buscarlo, pero repito, debes hacerte la idea de que Calimán murió.
1: ¡No! ¡No!
3: De acuerdo. Entonces vamos a buscarlo. ¿Conozco algo estos senderos entre la vegetación? Y debes ir caminando justo detrás de mí para no caer en un pantano. Anda, vamos pues a buscar a Calimán.
0: Reanudan el avance entre la tupida manigua. El niño quisiera que el avance fuese rápido, dada la desesperación y angustia que vive sin saber qué ocurrió realmente con Calimán. El árabe, por su parte, avanza cauteloso mirando a su alrededor.
3: Esos malditos criminales no descansarán hasta matarnos también a nosotros. Saben que pudimos escapar y vendrán a buscarnos.
1: Solo me interesa estar cerca de Calimán.
3: Prométeme una cosa.
1: ¿Sí? ¿Qué cosa?
3: Una vez que te hayas convencido, cerciorado de que Calimán está muerto, obedecerás mis órdenes. Juntos podremos sobrevivir en la selva, como lo he hecho hasta ahora. Y debes obedecerme para no cometer errores.
1: Se lo agradezco, pero no habrá necesidad. Calimán está vivo y nos llevará hasta la libertad.
3: Muchacho, comprende que...
1: ¡Está vivo! ¡Tiene que estarlo! De lo contrario, ya no me importará nada y prefiero morir para reunirme con él en el más allá.
0: El árabe lo mira de reojo. Comprende la angustia que vive el muchacho. Comprende que será muy doloroso cuando descubran los restos de Calimán. Comprende que no hay salvación tampoco para ellos, sabiendo que no pueden sobrevivir más tiempo en aquellas selvas, sobre todo porque los criminales irán a buscarlos. Sin decir palabra, el árabe y el niño continúan su lento avance entre la selva. El calor se hace insoportable. Agotados física y moralmente, saben que su fin está próximo, pero deben llegar hasta el sitio donde suponen que Calimán cayó al lanzarse desde las rocas.

0: El sol de la mañana cae a plomo sobre la selva. El calor se hace insoportable. Bandadas de pájaros cruzan de un lado a otro buscando el refugio de las sombras. El árabe Omar Tayán y el pequeño Solín han caminado durante largos minutos, tratando de llegar al sitio donde suponen que Calimán cayó después de lanzarse desde las rocas. Pero la tupida vegetación les impide mirar más allá de unos cuantos metros.
1: Bien, hemos llegado. Creo que este es el sitio donde cayó Calimán.
2: ¿Estás seguro?
1: Sí, muchacho. Tiene que ser aquí. Ahora todo es cuestión de...
2: ¿Y dónde está Calimán? No lo veo.
1: Comprende. Se habrá destrozado entre las ramas de los árboles. Basta de querer engañarte solo, muchacho. Acepta que Calimán ha muerto.
2: ¡No!

0: El pequeño Solín aprieta los puños en gesto desesperado y frunce los labios en una mueca dolorosa, tratando de ahogar el llanto que está a punto de brotar.
1: ¡No! ¡No! ¡Nunca creeré que Calimán ha muerto! ¡Nunca lo creeré!
2: De acuerdo, te comprendo. Sé lo que significa para ti, pero es algo que tienes que llegar a aceptar. Tómate todo el tiempo que quieras y llora y desahógate y...
1: ¡No quiero llorar! ¡No quiero hacerlo!
2: Vamos, muchacho. Estás aumentando tu sufrimiento.
1: Calimán me ha enseñado a ser hombre, a aceptar la realidad y la verdad, sea cual sea.
2: Entonces debes... debes aceptar valientemente que él ha muerto.
1: Lo creeré cuando vea su cadáver. Mientras tanto, lo buscaré. ¡Calimán! ¡Calimán!
0: La voz del pequeño Solín se confunde únicamente con el chillido de las aves. Y el árabe Omar Tayán lo mira con compasión.
2: Pobre muchacho. Esto es demasiado para él.
1: ¡Calimán! ¡Calimán! ¿Me escuchas? ¿Ha oído? Fue un gemido. Creo que es Calimán. ¡Está vivo!
0: Efectivamente, como lo cree el pequeño Solín, Calimán está vivo. ¿Cómo pudo salvarse de la muerte después de su vertiginosa caída desde las altas rocas? ¿Qué peligros y trampas acechan en aquella selva donde los fugitivos tratan de subsistir? En nuestro próximo
3: todos
0: programa,
3: esos, emoción y misterio. Todas esas preguntas serán respondidas en él o los próximos capítulos.
0: Piratas del espacio. 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
3: Se despide Tito por el día de hoy. La serie continúa mañana. Cerramos con Perdóname. Wow, otro temazo. Bye bye.

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0: Vamos con un temita de Claudio de Colombia. Ya terminó Calimán por hoy, así que ¡ño! Eso hasta mañana.

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0: el ángel del Señor anunció a María.
1: Y concibió por obra y gracia del Espíritu Santo.
2: Dios te salve María, llena eres de gracia, el Señor es contigo. Bendita eres entre las mujeres y bendito el fruto de tu vientre Jesús.
1: Santa María, Madre de Dios, ruega por nosotros pecadores, ahora y en la hora de nuestra muerte. Amén. He aquí la esclava del Señor. Hágase en mí según tu palabra.
2: Dios te salve María, llena eres de gracia, el Señor es contigo. Bendita eres entre las mujeres y bendito el fruto de tu vientre Jesús.
1: Santa María, Madre de Dios, ruega por nosotros pecadores, ahora y en la hora de nuestra muerte. Amén.
0: Y el Verbo se hizo carne
1: y habitó entre nosotros.
2: Dios te salve María, llena eres de gracia, el Señor es contigo. Bendita eres entre las mujeres y bendito el fruto de tu vientre Jesús.
1: Santa María, Madre de Dios, ruega por nosotros pecadores, ahora y en la hora de nuestra muerte. Amén.
0: Ruega por nosotros, Santa Madre de Dios,
1: para que seamos dignos de alcanzar las promesas y gracias de nuestro Señor Jesucristo.
0: Derrama, Señor, tu gracia sobre nosotros, que por el anuncio del ángel hemos conocido la encarnación de tu Hijo, para que lleguemos, por su pasión y su cruz, a la gloria de la resurrección. Por Jesucristo nuestro Señor. Amén.
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